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1: Son las 8 en punto de la mañana.
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0: Son las 10 en punto de la mañana. 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

Bueno, pues por aquí dando una vuelta el equipo de Funky Tracks al completo. Duke de Mileto en el control de sonido, Jenny McDermott, habituallamiento, segunda hora con Johnny Gramola, si todo va bien. Quien te habla, Tony Modulation. Bienvenidos.

abrió las puertas de par en par de este programa, Dennis Edwards, Don't Look Any Further. 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

0: Bueno, pues ya está bien, ¿eh? Porque esto no se acuerdan de acabar. ¡Ale!
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2: El tema majestuoso de Blue Father. Les Fan Tonight, el último en sonar. Dando paso a los The Drums. Disco Inferno.

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Humanoides peludos, bienvenidos a la segunda hora de Funky Tracks Radio. Aquí estamos, con los mejores oyentes y en la emisora más guapa. Gracias por estar ahí. Versión Bee Gees, More Than a Woman. La segunda hora en marcha.

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bien, de esta manera recordamos al grupo que fundó este famoso Boogie Woogie, que se llamaban GQ. Versión, y lo despedimos, Eugenio Fico. Indistintamente, de esta manera recordaremos a Donna Summer. El protagonista de esta versión se llama Groove Master.

0: Jenny. Jenny es la encargada de indicarnos cuándo es la hora del cacharrito, de nuestro tentempié con hielo. Y ya va siendo hora. Nos tomamos algo con vuestro permiso y seguimos con música. En Funky Transmedio.
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3: Bueno, y nos visitaron los Black 2, Last Night at DJ Save My Life. Me gusta más que la original. Bueno, pero así son las cosas. Continuamos en Funky Tracks Radio. Nos quedamos con Sissy Peniston. Unos minutitos.

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0: ¿Hay alguien ahí? Joder.
1: ¿Tony?
0: ¿Qué ocurre? Johnny Gramola, ¿qué tal?
1: ¿Cómo estamos, Tony?
0: ¿Es usted? ¿Tonio? Hace tiempo, que no puedo contactar con usted.
1: Sí, es lo primero que le quería decir, porque estos días...
0: ¿Es lo primero?
1: Es lo primero, sí.
0: Pues dígamelo.
1: No he podido estar con usted porque he tenido una abducción.
0: ¿Quién le ha aducido?
1: Me han aducido unas alienígenas, mujeres. Bueno, parece ser que eran mujeres. Me adujeron.
0: ¿Qué quiere decir parece ser? ¿O es o no es?
1: Bueno, porque son, al ser alienígenas, tienen otro sistema, ¿no? Otras cosas, ¿no? ¿Sabe?
0: Sí, sí.
1: Y entonces, bueno, primero me secuestraron. Yo estaba haciendo una investigación. Y entonces me las encontré de repente, me adujeron, me llevaron a Marinador.
0: Venga, ¿se
1: acuerda, Marinador?
0: Venga, va.
1: Ciudad de vacaciones. Como ahora no hay nada, está abandonado, se ve que tienen allí la base. Lo tienen allí todo preparado. Y entonces me tuvieron allí varias semanas haciéndome cosas por todo el cuerpo, porque son muy viciosas, ¿Sabe lo que quiero decir? Me han dejado seco, Que por eso estoy así, ¿O qué se piensa?
0: Le han chupado la sangre, la energía y todo.
1: Todo. Me he quedado realmente, pues, muy tocado, Y entonces, claro, ¿qué pasó? Que mi mono, que lo tengo por aquí, ¿dónde estás, Nabo? Está por aquí, Nabo. Se quedó mi mono todos estos días que ha estado solo. Ha hecho una especie de anuncio. Una especie de anuncio donde pide que vengan un asistente que venga a ayudarle al mono. ¿Sabes lo que quiere decir?
0: Sí, hombre, un asistente.
1: Y el mono.
0: Una colaboración, un asistente, sí, una ayuda.
1: Un asistente que le ayude, que esté con el mono.
0: Bien.
1: Y entonces hemos redactado una especie de requisitos que quiere el mono del aspirante. Y si quiere le paso a leer un poquito los requisitos que está pidiendo.
0: Vale.
1: Mi mono, ¿dónde está? Estamos leyendo las cosas. Lo primero que pide es que, bueno, primero tienen que ser mujeres. Hombres parece ser que no quiere. Y entonces, lo importante es tener unas pruebas médicas. ¿Sabe? Necesita pruebas médicas, por ejemplo, que no hayan tenido enfermedades venéreas, que no tengan azúcar en la sangre, que tenga diabetes ni todo esto, y que no tenga colesterol.
0: Esto me está sonando, perdone que le interrumpa, pero me está sonando. Me está sonando algo ya conocido, Joder,
1: ¿Qué le suena?
0: Bueno, esta conducta de buscar una ayuda, un ayudante, me está resultando familiar,
1: Son necesidades que tiene que cubrir el mono.
0: El puto mono, vaya.
1: Entonces, busca también otro requisito, cuerpo atlético. Muy importante, pero tiene que estar atlético, ¿no? Cuerpo. Después, si puede ser, también está pidiendo culo bonito, o sea, culo bonito y pecho también bonito todo.
0: Bueno, por pedir que no quede.
1: Eso es un poquito lo que está pidiendo mi mono. ¿Dónde estás? Luego está pidiendo, Tony, está pidiendo fotos en varias posturas, para que se vea un poquito la persona en varias posiciones, y que no tenga dependencia familiar, por ejemplo, no tenga hijos, no tenga pareja, no tenga nada, esté a disposición, ¿se entiende?
0: Es espabilado el mono, ¿eh?
1: Después también está pidiendo, a ver, espérense un segundo, esto que es, sí, no tener ningún título de artes marciales. Para que no se enfrente a mi mono.
0: Sí, claro, que no se revuelva,
1: No quiere decir, exactamente. Después, por ejemplo, también está pidiendo que no tenga estudios. No quiere que tenga estudios. Esto es imprescindible, Sin estudios, Y luego, que tiene que saber cocinar. Es un poco lo que necesita mi mono. Que me parece bastante, yo lo he leído, me parece bastante normal. No me parece exagerado tampoco, porque que sepa cocinar pues es una cosa que es buena, bienvenida, ¿no? ¿Qué le parece, Tony?
0: Bueno, un poco macabro. Un poco macabra la selección, ¿eh? Pero me está echando los virus, ¿eh?
1: No, 5 euros al mes es lo que está ofreciendo, a cambio. Me parece incluso demasiado, porque, claro, si viene va a hacer cosas muy importantes, ¿no? Entonces 5 euros al mes me parece excesivo, ¿no? Pero bueno, un poquito es eso lo que le quería presentar hoy, después de esta adusión que tuve estas semanas, que me ha dejado físicamente...

0: eliminado, ¿eh?
1: Bueno, ¿qué tal si me cuentas la próxima semana cómo ha ido la selección? Si la
0: vi. No me he muerto, le explicaré, sí.
1: Si la ha habido, ¿eh? Cuéntemelo. ¿Eh? Cuéntemelo cómo ha ido la selección la próxima semana.
0: ¿Eh?
1: Eso. Que me lo cuente la próxima semana cómo ha ido la selección. Bueno, qué pena.

Hot Summer Night y Hey Na Na Na. Así lo titulan. Milk and Sugar, el próximo tema. Recta final y con este nos vamos. Funky Transmedio. Un abrazo de todo el equipo. Doug Dumbleton en el control de sonido, Jenny McDermott, Johnny Gramola y Tony Modulation. Ser felices con música. Hasta pronto.

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7: Son las 12 del mediodía.
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Arrancamos otra palpitante edición de Remember, tu mundo in the mix. ¿Quién te habla? Jesús Cenamor, con tu permiso, toma los controles de tu radio favorita.

0: así de entrada y nunca mejor dicho, cumple rigurosamente con nuestro control de calidad. La verdad es que de sopetón y sin preaviso choca bastante la unión temporal de la banda de dance rock llamados DNC y la veteranía de quien será siempre un genio, George Michael, con su Outside del año 1998. Y mientras toma impulso algo que enseguida te presentamos, aprovecho rápidamente para recordarte, como hacemos en momentos puntuales del programa, que puedes pedir, notificar, participar, interactuar o como tú quieras llamarlo, en nuestra selección musical. Tan solo tienes que mandarnos un mail a la dirección electrónica de la radio o hacerlo directamente a nosotros. programaremember@hotmail.com.
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Es evidente que se nos quedó pendiente de hacer público este mashup que tiene calidad en cada vips. El engaño energético que une de un tirón a la información de la sociedad, Kool & The Gang y Chaka Khan. Mezcolanza de estilos que se unen bajo la cultura del mix y que reúne siempre para ti muchos de los éxitos más destacados de la historia musical. Por ejemplo, este que tiene su lanzamiento en los primeros coletazos de la década de los 80. Desde Massachusetts, Gigi's Band.

Nos encanta. Seguimos otorgándole a la música todo el poder que precisa. Es nuestra fuente, ¿eh? Nuestra materia prima. La vitamina de nuestros oídos y sin ella, evidentemente, no existiríamos como programa. Al margen de todo esto que dicho queda, estamos situados en 1999, no porque sea el año que nos mantiene, sino porque es el título para el quinto álbum de estudio de Prince, que fue lanzado para más señas el 27 de octubre de 1982 y del que se deriva este tema que gira ahora en la radio. Sin dejar atrás los anteriores, que fueron Rebel MC con Double Travel, Erasure y Gigi's Band. Seguimos megamixando tus recuerdos.

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2: Nos encontramos exprimiendo el jugo musical que nos permiten los grandes éxitos de los 80 en esta mínima aportación que te ofertamos desde la radio. Porque como sabes, la década de los 80 dio para mucho en lo relativo a la música. Culminando este miniset que también podríamos tratar como mix, con grandes como Erasur, Bros, Rebel MC and Double Trouble, Prince y Madness, entre otros. Esenciales para la party mega mixada. Y digo yo, ¿dónde si no? Tu mundo in the mix.

Continuamos en Remember adentrándonos y sacando partido a ese legado que la música nos deja día a día. En nuestro caso, rebobinándonos hacia décadas estrella por excelencia aquí en el programa. Bienvenidos si te incorporas.

Existen canciones que, aunque puedan llegar a ser populares, y la mayoría de nosotros, los entraditos en años, sepamos tararearlas, no dejan de tener sus años a las espaldas, ¿eh? Es el caso que nos atañe ahora, sin ir más lejos. 1972 para Stevie Wonder y su Superstation, o inclusive Peter Gabriel. Esta vez más reciente que el caso anterior, siendo del 86 con su Hammer. Tu mundo y...

Tremenda y magnífica selección temática, en este caso monopolizado por uno de los dúos, también conocidos como formación, banda o grupo llamados Eurythmics, con origen en Londres, ¿eh? Tenemos 8 canciones mezcladas y bien sincronizadas para que las disfrutes junto a nosotros aquí en Remember, tu mundo in the mix, de las que hasta ahora solo la mitad han girado. ¿Estás preparado o preparada para la otra mitad? ¿Seguro? ¡Vamos a por ella!

Qué delicia y menudo lujo este que tengamos la oportunidad de volver a escuchar esta vez, juntas, pero no revueltas, alguna de las grandes canciones de esta banda británica, liderada a partes iguales por Annie Lennox, la vocalista, y David Stewart, básicamente realizando las labores de compositor. El hechizo de Revival, Sweet Dreams, Inat Queen of America, When Tomorrow Comes, o esta canción que dice que las hermanas lo hacen por sí mismas, con la maravillosa Aretha Franklin. Estas serían así, a grosso modo, los temas que más me gustan de los 8 que hemos escuchado, ¿eh? Es solo una opinión personal. Ya que hablamos de una de las leyendas de la música como grupo, que no se queden ellos atrás. ¿Quiénes son? Pues Simple Red, Simplemente Rojo, que son los que se encargan de bajar el telón por hoy en Remember, tu mundo in the mix. Copiamos el formato y revivimos parte de sus éxitos mezclados. Saludos de Jesús Tenamor, disfruta de cuanto nos rodea y hasta la mezcla que viene.

posible recuperar lo convertido en pasado? ¿Es posible que los recuerdos sean la única máquina que viaja hacia atrás? ¿O puede que las emociones son las que encapsulan el tiempo en recuerdos? Quizá el tiempo no sea más que la experiencia de una emoción en un punto concreto de la existencia de nuestra alma, la cual vibra con aquella música que hizo latir a nuestro corazón en un falso pasado que sigue siendo presente. Por eso estamos y seguimos.

bastante importante, impotente. Estamos hablando del amigo DJ Quicksilver, el ameno. Primera referencia en el día de hoy a través de la sintonía del Ghostbusters. Saludos, familia. Que entre la gente al estudio, por favor. Gracias. Vamos a empezar directamente aquí a tope. Si no se puede empezar, claro que sí. ¡Oh, gracias! ¡Ay! Si es que da gusto volver. ¡Bienvenido!

0: 2001. Buen año de cosecha este para Muestra un Botón. Ahí está el amigo DJ Quicksilver. Impresionante DJ Quicksilver. No, bueno, yo creo que lo hemos comentado más de una vez por aquí, pero sí, estuvimos en cabina con él. Por ahí tenemos una foto en un cuadro. Además, no sé por qué, pero fue el primer DJ con el que hicimos una foto, fue DJ Quicksilver. En Zona Límite Pamplona, ahí nos hicimos nuestra primera foto de freak, de friki. Con DJ, o sea, era en plan de, me he hecho una foto con DJ Quicksilver, tío. Del Planet Love, tío, ¿sabes? Ahí está, DJ Quicksilver sonando a través de la sintonía del Ghostbusters.
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0: Por cierto, siempre hemos dicho que a ver si algún fin de pillamos y veíamos. De momento nos hemos visto la primera parte de Regreso al Futuro este fin de semana pasado. ¡Qué buenos recuerdos, madre mía! Speaker Freak, ahí estamos en Alemania 2001, Quicksilver ameno, desde Underdog, Polydor y diferentes sellos que no puedo pronunciar porque no tengo tantos haberes en mi haberes, mismamente, del alemán. Nos quedamos con Speaker Freak, de los amigos P.I.K. Aquí bastante peña metida, ¿eh? No te pienses tú que... ¡Año 2000!

está el Speaker Free, que entre ellos el productor de Alice DJ, de Jabudi, Isaac, Ferusius, Roel, Struss. Ya hemos dicho que nuestro pronunciation no es nuestro fuerte, pronunciar este tipo de formaciones. Ahí estaban desde Combined Forces, año 2000, otro de los tracks preparados en el día de hoy, que tenemos un día hoy 2000-2001 interesante. Speaker Freak, para que no se diga que no ponemos caña. Mis compañeros me miran como, ¿cómo que no ponemos caña? Pues la verdad es que ponemos bastante caña. Nos vamos hasta 2001, Canarias. Es el Coming Up Strong.

0: cierto, después de todo lo que ha pasado en Canarias, pues poner el Viva Canarias y Coming Strong, nos vamos a levantar mucho más fuertes. Desde aquí, todo nuestro ánimo, todo nuestro apoyo. Que esto es como lo de siempre, cuando un tema está ahí a tope, pues hay que sacar los medios de comunicación, se le da mucha caña, se le da mucha tralla, hasta que se exprime lo que se pueda exprimir, todo lo que con ello conlleva. Nos vamos a mojar mucho más, porque si no, igual nos echan de aquí. Pero una vez que tal pasa y ya se queda como una anécdota, y bueno, pues, oye, esto es como cualquier cosa, ¿no? Se arregla así, como cuando uno discute y luego ya se pasa y luego ya, pues, ya viene el buen tiempo, ¿no? Bueno, pues no, está la cosa. Hay mucha gente que no lo está pasando del todo bien allí. Así que desde aquí todo nuestro apoyo. Y para que quede constancia que desde el Ghostbugs mandamos toda nuestra buena energía. Lo dicho, 2001, Canarias Coming on Strong, sonando en la sintonía del Go Back.
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0: Y nos quedamos con uno de los importantes, uno de los grandes, una formación que si no existiera habría que inventarla seguramente. Estamos hablando de los inigualables Cosmic Gate. Dentro de un maxi que nosotros lo tenemos en vinilo y que puede ser que sea la mejor compra que hemos hecho en años, cuando fuimos a la tienda de discos. Nos encontramos el Melt to the Ocean en una de las caras y en la otra cara estaba el Exploration of Space. Nunca he tenido claro, cuando estaba en sesión, cuál era mejor para pinchar. Uno de estos temas es que cara elijo, porque son los dos buenísimos. El Exploration of Space yo creo que es más cañero. El Melt to the Ocean tiene más sentimiento, tío, ¿eh? Nos quedamos con el Melt to the Ocean. Es que de verdad. Cosmic Gate, año 2001. Otra de las referencias que te pinchamos en el día de hoy a través del

Pues lo dicho, escuchando el Melt to the Ocean de Cosmic Gate, una de las formaciones que a nosotros nos ha marcado, prácticamente. Año 2001. Ay, qué bueno. No sé si hoy pincharemos otra cosa de Cosmic Gate. Tenemos por ahí algo un poquito más viejo. Firewire, cosas de estas, ¿no? Yo creo que sí, yo creo que mis compañeros hoy han preparado algo más viejo de Cosmic Gate. Un tema también a tener en cuenta y que nos ha hecho muchas veces las delicias y que tampoco falta en nuestra maleta. De hecho, es ver el nombre, ya te vienen las puertas de Flutlich a la cabeza. Míticos los Flutlich. Ay, qué bueno. Es el vuelo del Icarus. Icarus.

está otra de las referencias en el día de hoy a través de la sintonía de Glowback. Por cierto, vamos a pedir disculpas a todos nuestros queridísimos oyentes que nos encantáis y nos cuidáis mogollón con todos esos likes y todas esas cosas que nos dais por ahí por el Instagram y el Facebook. Tenemos la mesa, ya avisamos en algún que otro programa que la mesa de mezclas que tenemos iba a morir. Entonces hoy nos está haciendo alguna pirula la mesa, está haciendo aquí alguna movida rara. No se nos asuste nadie, ¿eh? No es que nos caigamos de la silla. A mis compañeros haciendo lo posible, lo imposible mejor dicho, porque se me pueda escuchar incluso. Casa Herrero, cuchillo de palo, o sea, esto es así. Nuestra mesa de mezclas que nos ha acompañado los últimos 22 años, esto sí que es una remember, porque esta mesa, lo que ha hecho sonar esta mesa no tiene nombre, madre mía. Sonó de todo en esta mesa, de todo, incluso lo que no debería sonar también. Escuchando ese Icarus The Flight de Flutlich, nos quedamos con Cherry Moon Tracks, otra de las formaciones importantes dentro de la escena electrónica en su momento. Anteriormente pisando Electrópolis, año 2001. Seguimos en ese... Needle Destruction. Otro de los elegidos en el día de hoy. Hoy estamos pedorros, estamos cañeros hoy.

otro de los míticos es el Needle Destruction. Destruction. Porque es que claro, Destruction, Destruction, Destruction. Destruction, Distraction. Distraction, ¿no? Sí, sí. Bueno, claro, está la distracción y luego está el. Bueno, que no sé, que la verdad que. Esto de la pronunciation, no, tampoco lo nuestro, no lo nuestro. Needle Destruction.

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2: Estamos en el Go Back Radio Station, Go Back Radio Show. Por cierto, hoy no he dado el coñazo. Hay días que me da y otros días que no me da. Hoy pues no he dicho nada del podcast ni nada de esto. Así vamos bien. Sí, bueno, bien, esto no, lo nuestro no es el marketing ni la promoción. Eso lo tengo claro desde que empecé en esto de la música. Así nos ha ido, pues, así, sincerando entre yo y vosotros, vosotras, bueno, no es lo mío la música. No, está bien, al año 2001, directamente desde ADN Progressive Records, Clan DJ Team, el Group Verde. Estoy viendo bastantes remezclas y bastantes cositas interesantes. Y también, pues lo dicho, nuestro podcast en ebooks.com, en Mixcloud y también en Spotify, diversas plataformas. Germán Ortiz, podcast oficial. Con este tema nos despedimos en esta primera parte del día de hoy del Go Back, con nuestros problemas técnicos y demás. Pero que no se nos vaya nadie porque volvemos en nada.

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2: Ahí estamos, claro que sí, arrancamos la segunda parte del programa del día de hoy. Ya sabéis que tenéis nuestras redes sociales, Facebook, Instagramer, Germán Ortiz de J, para que no visitéis. Never again. No, así, a ver, así, vale. Estábamos hablando antes de que no sabemos pronunciarnos. A ver, si yo, a ver, compañeros. A ver, otra vez, vamos a empezar. Never again, muy bien. Si yo promociono las redes y luego es, ahí nos podéis buscar Never again. Pues así que, ¿qué tipo de promoción es esta? ¿Qué te va a hacer?

están los inigualables Mil King con el Never Again. Que no hay nadie como Milly. ¡Madre mía, cómo suena esto! ¡Ay, ay, ay, ay! Estamos desde Cyber Music, subsello de Vale Music. Año 2001, Never Again, con remezclas también de Pension and Bad Doren y Peter Lutz. Inigualable también Peter Lutz. Madre mía, Peter Lutz.

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1: Ahí estamos, mis compañeros me han dicho, hoy vas a pillar pues pillas por la orilla. Muy de nuestro rollo de la época, esto era lo que a nosotros nos motivaba, porque veníamos del hardcore y del hardstyle del momento. Pues esto era como que iba de nuestro palo, ¿no? DJ Richard y Johnny Bass, Everybody. También desde Vale Music, ADN Progressive Records.

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1: Ahí está, la lírica no es lo nuestro, lo hemos demostrado mil veces y ahora que no tenemos ni reverbs, ni delays, ni nada, mejor ya no cantamos en el día de hoy. Yo creo que va a ser lo mejor. Mira que me jode porque este tema me encanta.

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2: Ahí estamos, el true love never dies. Es que el amor verdadero no engaña, como el algodón. Esto también es muy remember, lo del anuncio del algodón. ¿Dónde estará el mayordomo de...? No, no sé, ya tenía sus años cuando la época, te quiero decir. Yo recuerdo que de pequeño lo veía muy mayor a este caballero. No sé, ahí estará la cosa. Bueno, lo he dicho, true love never dies. Flip and Feel, Kelly Lorena, las voces desde Vale Music, año 2002. Incluía también remixes de Rob Shirley, Kenny Hayes, para tener muy muy en cuenta. Mark Van Linden, aquí no sabemos quién fue antes. Bueno, fue antes Mauro Picotto, sin duda. 2001, Mark Van Linden hace esta versión del Cumpliemos, Anne Nurena.

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2: Ahí estamos, de galletas, así estamos, de tantas galletas, madre mía. Madre mía, ¿cómo estamos? Esto, la operación bikini es durante todo el año, da igual en qué fecha estemos ya. Ahí están, ya sabéis, nuestras redes sociales, aparte de Instagram y Facebook, Germán Ortiz DJ. Oye, desde aquí un saludo a todos los que nos habéis agregado durante las últimas semanas, porque ha sido bestial. Sé que sonó por ahí un set nuestro en diferentes sitios, la sesión del 2003, y os habéis agregado muchas personas, por lo tanto, muchísimas gracias. Esperamos sobre todo que os haya gustado el set. Nos lo podéis decir, por ejemplo, por privado en Instagram, que es realmente donde funcionamos, porque Facebook lo tenemos ya jubilado. Es que Facebook ya es Remember en sí, mismamente. Entonces, en Instagram, ahí Germán Ortiz DJ, nos podéis dejar un mensajito, lo que queráis, ¿vale? Solemos atender. Tampoco que tengamos excesivo. Lo dicho, y también tenéis nuestra plataforma en formato podcast, Germán Ortiz DJ, a través de ebooks.com, en mixcloud.com, en Spotify, también estamos en iTunes, que antes se me olvidó decir, en iTunes. Nos vamos nuevamente, bueno, estamos viajando por temas licenciados en Vale Music, mis compañeros hoy les he dado por Vale Music, y venga, pues válate, que no pare la cosa, ¿eh? Ellos son los amigos de ProTech, el control. ¿Cómo nos lo pasamos pinchando este tema en la Nochevieja del 2002 al 2003?

Crystal Protect Take Control 2001, Vale Music, aunque editado originalmente a través de Animania y del sello Pulse. ¿Cómo se dice esto? Pulse. Y ahora nos vamos a despedir en el día de hoy con Aquagen. Nuevamente hemos dicho antes que tenemos preparado algo también de la cosecha de Aquagen. Y es el 3-2-1 Fire. Ahí está, cuenta atrás, en alemán de toda la vida. Desde Wayland Entertainment Italia, marzo 2001, y otro de los tantos sellos que lo editó. Aquagen Love Machine incluía este 3-2-1 Fire. ¡Fuego para los amigos! Lo dicho, con esto nos despedimos hasta la semana que viene. Que lo paséis muy bien, que seáis buenos, que seáis buenas. Y que nos veamos y nos escuchemos. Que no me falte nadie, ¿eh?

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Así que sí, señoras y señeres, ladies and gentlemen, mesdames et messieurs, ahora sí que sí, es el comienzo, el instante en el que arrancamos esta nueva edición de A Toda Radio, que ya sabes que difiere de la diaria, llega la weekend y que además tiene 5 horas por delante para compartir contigo lo que más sonó, lo que más suena y por supuesto también lo que más sonará. Y todo con este que te habla, con tu amigo José Ibáñez, que sepas que eres más que bienvenido,

artista norteamericana tenía muchísimas ganas de participar en alguna banda sonora de Toy Story y lo ha hecho en la entrega número 5. Es lo último de Taylor Swift y además está dedicada a Jesse, uno de los personajes. Este I Need It, I Need You. Y ojo, que ahora nos quedamos con producto Made in Spain. Es el momento de la de Rentería. Otra chica más, ¿eh? Aquí en A Toda Radio llega Leire Martínez con Cabeza de Ratón.

0: las entregas más sencillos desde Kiss All Time, Disco Occasionally, que es el último trabajo para el británico Harry Styles, el One Direction, que nos traía este Dance No More. Y ahora nos vamos hasta Asturias. Allí nos está esperando el Nol con su Luciérnagas.
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Tapa, tras su divorcio, ahí está con nuevo álbum, ese álbum llamado genéricamente I Know Too Much, de Ellie Goulding, la británica que nos trae su vestido negro de Prada, o sea, Black Prada Dress, así es como se llama este primer sencillo. Y ahora nos

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0: Refrescamos las orejillas no solamente con música actual, sino también con música del pasado. Y es que ahora mismo estábamos en 2019 rescatando ese tema de Ale Forben llamado Finding. Volvemos al presente y además lo hacemos con Loren, Javi y Jonathan. Nos vamos hasta la capital, hasta Madrid con Melody. ¿Cómo puede ser?
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0: Me encanta este Ella lo hizo de nuevo. Así es como podíamos traducir este She Did It Again, que nos presentan a medias al 50% la de Johannesburgo y la de Estocolmo, Tayla, asociada a Sara Larsson. Y ahora nos quedamos con una auténtica dama de la música made in Spain. Llega Nat Roja, lo hace con Rosa del Desierto. No te lo pierdas.
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una canción en la que nos habla de obsesiones y de dependencias. Es Niall Horan, el ex One Direction, el único ex One Direction irlandés. Ahí estaba con su Taste of Goods, que sería algo así como sabes muy bien, sabes de gusto, evidentemente, ¿eh? Y ahora nos quedamos con el Nexo 01, Me Acuerdo de Ti, el último número uno para el catalán Nil Moliner.

0: productor de lujo y además DJ de moda que nos llega desde el Reino Unido, aunque en realidad él nació en Adelaida, en Australia. Sonny Fodera, al que ya le conocemos varios pelotazos revientapistas de baile como All This Time o Think About Us, ahora nos presenta este Let Me Be In Your Arms. Y ahora nos quedamos con la colombiana Era Tauber. No te pierdas un nuevo hit llamado Hasta el Fin del Mundo. Hasta allí nos vamos con ella.
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0: No son uno, ni dos, ni tres, ni cuatro. Son siete, señoras y señores, los miembros de December 10. Este es el nuevo sencillo después de Angel. Se llama Infinity 123 y nos encanta. Y ahora nos quedamos con producto Made in Spain. Nos vamos hasta Asturias con Adrián, con Juan y con Jorge, o sea, con Marlon, que están más hipersensibles que nunca.
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niña que lo ha conseguido, no solamente porque se parece un montón a The Hey Brothers, sino porque además ha contado con Dan Timinsky en la vocal, que es precisamente quien interpretaba esa canción. El homenaje que realiza el noruego Kygo con su Heaven on Your Mind. Y ahora cambiamos absolutamente de tercio porque nos quedamos con producto Made in Spain con los paracaídas de Samurai.

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0: en nuestra máquina del tiempo particular, y así lo estábamos haciendo, ¿eh? Estábamos viajando hasta 2023 y hasta el país de los gauchos, hasta Argentina. Lo hacíamos además con María Becerra. Un tema ideal, se llama Piscina, no me digas que no, y además no me digas que no lo conocías, porque no me lo puedo creer. Bueno, atención, porque es el momento de volver al presente en A Toda Radio, y además hacerlo con una mujer nacida en Brooklyn el 30 de agosto de 1989. Llega Bebe Rexha, lo hace con la producción de David Guetta, como no, con Sad Girls.
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0: Bogotá con lo último de Morat y además también con la colaboración de Silvestre Dangond, que por cierto es un presentador bastante conocido en Colombia. Esto se llamaba Lo Poco Que Yo Quiero. Y yo lo que quiero presentarte ahora es Don't Make Me Love You, que por si no te has enterado, es uno de los últimos exitazos para la norteamericana Lizzo.
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duda cabe que estamos frente a una de las canciones del verano 2026 y esto, señoras, señores, no lo discute absolutamente nadie. La Graciosa, el número uno compartido entre Quevedo y Elvis Crespo, entre el canario y el de Nueva York. Y ahora nos quedamos con la última producción para el británico Jonas Blue. Se llama, chicas, se llama Girl, no te lo pierdas.

0: Buena música, mejor ambiente para todo tipo de gente aquí en A Toda Radio y compartiendo contigo el bachatón de la L, que es el nuevo número uno para dos españoles, ¿eh? Una que nos llega desde Granada y el otro que nos llega desde Gran Canaria. La asociación de Lola Índigo y Lucho RK, que por cierto ya se conocían de antes porque se sacaron el carné en Cuenca los dos. Y atención, porque ahora llega Hey Dad, I Made You Love Me, que así es como se llama la vuelta para la norteamericana Ariana Grande, la protagonista de The Weeknd.
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0: Chisina, pero aquí la conocemos como Ruslana a secas. Ya sabes que además fue finalista de Operación Triunfo en el año 2023 y lo tiene muy claro, ¿eh? Las guapas no morimos de verdad, o al menos así es como se llama su último éxito. Nos quedamos ahora en A Toda Radio con los de Adam Levine. Han vuelto los norteamericanos Maroon 5, lo hacen con Heroin.
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0: Es que esta es una de esas canciones que tiene un no sé qué, un qué sé yo, que nos encandila desde la primera escucha. Y eso que lo estamos rescatando desde 2019. Este éxito llamado I Love You que nos traía Sofía Carson, esta colombiana pero con pasaporte norteamericano. Dejamos el pasado, volvemos al presente y además nos vamos a Caracas con Mau y Ricky con su ay, ay, ay, ay, ay, ay, ay.
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0: Bueno, es uno de los temas de la temporada. Esto no lo discute a estas alturas nadie. Señoras y señores, el responsable de Ordinary con su nuevo Power Play, con su nuevo número uno llamado Fever Dream. Efectivamente, te estaba hablando de Alice Warren y ahora llega Chanel, sí, la que quedó tercera en Eurovisión con Slomo representando a España. Ahora nos trae Es Tan Fácil.
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su 30 aniversario con todos sus amigos y en particular con su amigo británico, con Ed Sheeran. Ahí estaba este hombre que nació en Países Bajos y que conoces más que de sobra porque es uno de los DJs más importantes de todo el continente. Martin Garrix junto con Ed Sheeran repite eso, Ripped It, y ahora nos quedamos con producto Made in Spain. En unos años, así se llama el último exitazo que no te puedes perder de The Paul.

0: En unos años ahí estaba The Paul y nosotros ya que le ponemos el punto final a la edición de hoy lunes de A Toda Radio. Te decimos lo de siempre, eso de bye bye, arrivederci, sayonara o fides en dasvidaña. Adiós en definitiva. Recuerda, la radio sigue, así que no te muevas de este punto del dial y yo te espero mañana mismo, mañana martes a las 5 en punto de la tarde, una menos en Canarias y en este mismo punto del dial. Saludos de José Ibáñez, un besazo si eres nena, un abrazo si eres nene. Bye bye, hasta mañana.
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3: Demi Lovato. 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

0: temporada del veranito. Ahí están Estela, Georgia y René, que son las miembros componentes de este trío de R&B británico, Las Flo, que vuelven con Don't Break Your Heart. Y no te pierdas lo que viene ahora, un auténtico superventas made in Spain con nuevo álbum debajo del brazo, que además recientemente fue nombrado hijo predilecto de Andalucía. O si pudiera, es un nuevo número uno. Y él, por supuesto, es Manuel Carrasco.
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0: ya sabes que padece el síndrome de Tourette, pero que tiene una afición, tiene un fandom increíble que le tolera cualquier momento de incertidumbre en sus conciertos. Luis Capaldi, que vuelve a la carga con este Stay Love. Dejamos al de Glasgow para quedarnos ahora con el de Toledo. Y es que llega Pole con Cuando te quieres marchar. Bueno, con esa canción y además con la colaboración de la de Rentería, de Leire Martínez.
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Gracias a esta canción, tú y yo podemos desconectar del mundo diurno, o por lo menos es lo que trata de hacer, de conseguir Drácula o Dracula, como tú prefieras, ese número uno por parte de Kevin Parker, que es el hombre que está detrás de Tame Impala, pero además contando con la vocal de una dama del K-pop como es Jenny. Dejamos a Drácula para irnos hasta la villa. ¿Qué te parece? ¿Salimos ganando? Sí, yo creo que sí. Llega Ryan Castro con Capo y con Gangsta.

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0: Ella misma aseguró en su momento que había sido todo un honor trabajar con un artista al que escuchaba cuando era pequeñita. Y es que esto es todo un número uno compartido que nos llega desde el pasado, en concreto desde el año 2019, entre Alejandro Sanz y Camila Cabello, mi persona favorita. Dejamos el pasado, volvemos al presente y nos quedamos con Drop Dead, el nuevo número uno para Olivia Rodrigo.
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0: El gaditano que, por supuesto, tenía que sonar por derecho propio en la selección de A Toda Radio, y aquí lo tienes con su último baile. Bueno, no solamente con eso, también con la colaboración del argentino Luke Ra. Era, por supuesto, lo último de Abraham Mateo, y tengo también por aquí lo último para los Duran Duran con la producción de Nile Rodgers, que se conocen desde hace más de 40 años. Se llama Free to Love.
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Rivera Caminero, pero artísticamente todo el planeta le conoce simplemente como Nicky. Nicky Jam, claro. Esto era Loco por Verte. Y atención, porque los surcoreanos también están de vuelta con todo un pelotazo, que es lo que va a sonar en los próximos minutos aquí en A Toda Radio. Los BTS con Swim.

0: los surcoreanos BTS con su último Power Play llamado Train, y nosotros ya que ponemos el punto final a la edición Weekend de A Toda Radio, nos marchamos, pero te recuerdo, la radio continúa, así que no te muevas de este punto del dial, y eso sí, recibe los saludos de tu amigo José Ibáñez, como siempre, un auténtico gustazo, un auténtico placer, y también, como siempre te digo, un besazo si eres nena, y un abrazo si eres nene, adiós.
1: Y Marta Sánchez, Azúcar Amargo.

0: la que nos suenan canciones de nadie en el programa. Muchísimo, muchísimo talento. Y en la segunda hora del programa, pues son todos los habituales, como es Michael Gray. Así que, ladies and gentlemen, señoras y señores, bienvenidos, bienvenidas. Esto es Hit Clubbing in the Mix.
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Bienvenidos a Radio Activo DJ, programa número 7455, semana 31 del 27 al 2 de agosto de 2026. Para esta semana os hemos preparado las noticias radioactivas en un instante. Después tendremos el Radioactivo DJ Evolution, hoy dedicado al sonido noise. No os lo perdáis porque no tiene desperdicio y sobre todo preparaos unos buenos tapones para aguantar ciertas frecuencias. Tendremos Kenaikan con Melody House and Techno, Positive Reaction, la central radioactiva con el mejor sonido trance, Tecnolandia con Device Mallorca, Reacción en Cadena, Emergencia Radioactiva, Radioactivo DJ Hazard, Me Gusta, Nuclear Bond, Death Con One, Remember the Time con música de los 90, No Me Da la Vida, White Noise con música de los 80 y hasta donde lleguemos en estos 120 minutos que ya han dado

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1: Bienvenidos a las noticias musicales radioactivas. Como siempre, en primer lugar, recordaros las vías de contacto con este programa, que son a través del correo electrónico info@radioactivodj.com. Repito, info@radioactivodj.com. Y también nos puedes buscar en la web oficial del programa radioactivodj.com. Hoy comenzamos las noticias radioactivas hablando del Afro House, el sonido que ha conquistado el mundo. Y es que ya no es solo una tendencia, es una realidad consolidada dentro de la música electrónica actual. Cada vez más DJs y productores están apostando por este estilo que mezcla percusiones tribales, ritmos africanos y ese groove hipnótico que engancha desde el primer segundo. Lo importante es que no es solo un sonido de nicho, está sonando en festivales, radios y clubs de todo el mundo. Artistas como Black Coffee han sido clave en esta expansión, llevando el género a escenarios internacionales, mientras que otros, Hagel, han sabido fusionarlo con sonidos latinos y comerciales, acercándolo a un público aún más amplio. Lo que antes era un estilo más underground, ahora se ha convertido en una de las bases del sonido actual, y lo mejor es que no parece tener techo. Cada vez hay más productores, más sellos y más sesiones centradas en este estilo. Si eres DJ o simplemente te gusta la electrónica, apunta bien este nombre, porque el Afro House va a seguir marcando el ritmo durante mucho tiempo.

El tecno melódico evoluciona y se oscurece. Y es que el tecno melódico está viviendo una transformación muy interesante. Lo que hace unos años era un sonido más accesible, incluso cercano al mainstream, ahora está girando hacia terrenos más profundos, más oscuros y mucho más atmosféricos. Menos hits rápidos y más viajes sonoros. Artistas como Anima o Arbat están liderando esta nueva etapa, apostando por producciones más cinematográficas, con menos protagonismo vocal y más enfoque en la textura, la tensión y la narrativa musical. Esto se traduce en sesiones más largas, más envolventes, donde el objetivo no es solo hacer bailar, sino crear una experiencia completa. Además, este cambio también está conectando con el público que busca algo más que un drop fácil. Gente que quiere perderse en la música, dejarse llevar y vivir algo diferente en cada sesión. El tecno melódico no desaparece, evoluciona y ahora mismo está en uno de sus momentos más interesantes.

festivales electrónicos, del sonido al espectáculo total. Ir a un festival de electrónica ya no es solo ir a escuchar música, es vivir un espectáculo. Eventos como Tomorrowland o EDC Las Vegas han llevado el concepto de festival a otro nivel, apostando por producciones gigantescas donde todo cuenta: luces, pantallas, efectos especiales y escenografía. Estamos hablando de escenarios que parecen sacados de una película, shows sincronizados al milímetro y experiencias visuales que acompañan cada tema. Esto ha cambiado completamente la forma en la que el público vive la música electrónica. Ya no es solo escuchar a tu DJ favorito, es formar parte de algo mucho más grande. Y lo más importante es que esta tendencia no se queda solo en los grandes eventos. Cada vez más festivales medianos y clubs están incorporando elementos visuales para mejorar la experiencia. El futuro de los eventos electrónicos pasa por aquí. Música, más espectáculo, más emociones.

el vinilo vuelve a sonar en las cabinas. Y es que en plena era digital, el vinilo está más vivo de lo que muchos pensaban. Cada vez más DJs están recuperando el formato físico, no solo por nostalgia, sino por lo que aporta a nivel artístico y técnico. Pinchar con vinilo es otra historia. Requiere más precisión, más oído y una conexión diferente con la música. Además, muchos sellos están apostando por reeditar clásicos y lanzar nuevas producciones en este formato, lo que demuestra que sigue habiendo mucha demanda. En algunos clubs y sesiones más selectas, el vinilo se ha convertido incluso en un elemento diferenciador, algo que aporta autenticidad y que conecta con esa esencia más pura del DJing. Y no se trata de sustituir lo digital, sino de convivir con ello. Dos formas de entender la música, que pueden ir perfectamente.

artificial ya ha entrado de lleno en la música electrónica y está dando mucho que hablar. Hoy en día existen herramientas capaces de generar melodías, progresiones, voces e incluso ideas completas de temas en cuestión de segundos. Algunos productores ya las están utilizando como apoyo en su proceso creativo. Pero claro, esto ha abierto un debate bastante serio dentro de la industria. Por un lado, hay quien ve la IA como una herramienta útil para inspirarse o acelerar el trabajo. Por otro, están los que creen que puede poner en riesgo la creatividad y la autenticidad de la música. Lo que está claro es que la tecnología avanza y va a seguir formando parte del proceso musical. Pero al final, el criterio, el gusto y la emoción siguen siendo humanos. La máquina puede ayudarte, pero el alma del tema sigue dependiendo de quién está detrás. Y hasta aquí este repaso por la actualidad electrónica. Recuerda que la escena no se detiene, evoluciona cada día y aquí en Radioactivo DJ te lo contamos como siempre. Claro, directo y sin filtros. Volvemos en la próxima edición con más novedades, más tendencias y todo lo que está marcando el ritmo en la pista de baile. Esto ha sido Noticias Radioactivas con Carlos Villanueva.

Mientras el EBM empezaba a llenar pistas de baile, otros artistas decidieron abandonar cualquier intención de resultar accesibles. Lo que vais a escuchar ahora no estaba pensado para hacer bailar a nadie. Estaba pensado para provocar una reacción. En este programa vamos a entrar en uno de los territorios más extremos de toda la música contemporánea. Un lugar donde la melodía es opcional. La armonía suele estar desaparecida en combate y donde, en ocasiones, los músicos parecen estar compitiendo por ver quién consigue que el técnico de sonido abandone antes la sala. Bienvenidos al Noise.

medida que el industrial se hacía más accesible y rítmico, una nueva generación de artistas exploró los extremos de la experimentación sonora. Ya no se trataba de crear canciones tradicionales. El ruido, la distorsión, la saturación y la incomodidad se transformaron en herramientas artísticas. La pregunta dejó de ser ¿cómo hacemos música? Y pasó a ser ¿hasta dónde podemos llevar el sonido antes de que deje de parecer música? Curiosamente, muchos de estos artistas procedían de escuelas de arte y movimientos experimentales más cercanos a las galerías que a los escenarios del rock. Nightclub. Esta es una muestra perfecta de cómo comenzó a romper cualquier estructura reconocible.

0: después fue una auténtica explosión de variantes. Power Electronics, Dix Industrial, Industrial Experimental, Power Noise, Drum and Noise, Technoid Noise, Hard Noise. Para el oyente medio, muchas de estas diferencias pueden parecer tan sutiles como distinguir entre dos taladros funcionando en habitaciones distintas. Pero dentro de la escena, cada matiz importa. La Noise Music se convirtió en uno de los ecosistemas más complejos y especializados de toda la música underground.
1: We got into one game where we'd roll up in a rug and a person would try to get out of it. It's just like a large throw rug. And it was, what fascinated us individually about it is it was a completely... It broke up the monotony, I guess it was.

Este es uno de los ejemplos más representativos de la oscuridad extrema que caracterizó al DIT industrial. Si Alemania había sido fundamental para la música industrial, Japón acabaría convirtiéndose en una gran potencia mundial del ruido. El término Japanoise comenzó utilizándose para describir cualquier propuesta extrema llegada desde Japón. Pero poco a poco terminó definiendo un estilo propio. Más agresivo, más abrasivo y mucho más intenso. Los artistas japoneses llevaron el concepto hasta niveles casi físicos. No era solo escuchar música, era sobrevivir a ella. Una curiosidad, algunos conciertos de noise en Japón alcanzaban volúmenes tan extremos que se recomendaba protección auditiva antes de entrar. Lo que escuchaba de fondo, que hemos bajado un montón de decibelios, es una canción de Mirth Bowl, My Station Rock. Ruido total, noise total. Aunque pueda parecer una música reservada para una minoría muy específica, la influencia del noise está presente en numerosos estilos posteriores. Breathcore, Digital Hardcore, IDM Experimental, Noise Rock, Pox Industrial, Gabber Extremo e incluso determinadas corrientes de la electrónica contemporánea han heredado elementos de esta filosofía sonora. Porque más allá del ruido, lo que realmente proponía esta escena era una pregunta artística. ¿Existe algún límite para lo que podemos considerar música? Escuchamos unos segundos de un clásico absoluto del hard noise japonés que resume perfectamente la filosofía de llevar el sonido más allá de cualquier frontera convencional. Taparos los oídos

En algunos fragmentos de la sección hemos reducido el sonido a la mínima expresión, ya que es un sonido ensordecedor y para nada recomendable. La noise music representa uno de los desafíos más radicales que ha planteado la historia de la música moderna. No busca agradar, no busca sonar bonita y muchas veces ni siquiera busca resultar cómoda. Su misión consiste en explorar territorios donde pocos géneros se atreven a entrar, porque mientras la mayoría de estilos intentan atraer nuevos oyentes, el noise parece decir: si has llegado hasta aquí, ya sabes perfectamente dónde te estás metiendo. Para despedirnos, una obra que conecta el espíritu industrial original con muchas de las corrientes extremas que surgirían después. Soy Carlos Villanueva y esto ha sido Radioactivo DJ Evolution. La próxima vez seguiremos recorriendo los caminos más extraños de la música electrónica. Y recordad, si alguien os dice que eso que está sonando no es música, probablemente estéis escuchando noise.

base de sonidos limpios, bajos contundentes y melodías introspectivas. Kenaikan, Melody House and Techno y Progressive House con melodías que definen el presente y futuro dentro del underground de la música electrónica.

Hay canciones que entran suaves y luego están las que te secuestran el cerebro durante días. Porque como escuches una vez eso de ¡ay, ay, ay!, ya puedes ir a trabajar, al súper o a ducharte, que vas a seguir cantándolo sin remedio. Sonando para ti en Radioactivo DJ, Alunique, ¡ay, ay, ay!

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1: Todos hemos tenido alguna vez ese momento de película. Ves a alguien entrar, suena la música en tu cabeza y piensas, ¿pero quién es esa chica? Luego te acercas y resulta que es la prima de tu colega que no veías desde 2009. En Radioactivo DJ, Tony Amatore, Pepe Salerno y Luis Rodríguez con Who's That Girl. Y no es una canción de Madonna.

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1: Hay canciones que parecen hechas para escucharlas mirando al infinito, aunque luego estés realmente esperando en la cola del Mercadona con el aire acondicionado roto y el carro torcido. Este es de esos temas que te ponen en modo película automáticamente. Elegante, emotivo y perfecto para perderte unos minutos del mundo. Sube el volumen porque llega Anima junto a Joji con Beautiful, aquí

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1: Todos hemos dicho alguna vez eso de esta será la última vez. Y dos semanas después, ahí estamos otra vez, tropezando con la misma piedra, pero ya con experiencia profesional. Pues prepárate porque este tema tiene ese punto melancólico y adictivo que te atrapa desde el primer minuto. Sube el volumen porque llega Immersed con The Last Time, aquí en Radioactivo. DJ, ¿con quién te habla? Carlos Villanueva.

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con más música en Radio Activo DJ. Nos vamos ahora con el sonido trance de la formación Airwave, que nos traen este Above the Sky, una de esas canciones que te transporta directamente hasta Ibiza. Aunque esté realmente en casa, con el ventilador girando al máximo y una pizza congelada en el horno.

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1: Bienvenidos a este tu apartado Tecnolandia dentro de tu programa Radioactivo DJ. Semana tras semana te venimos ofreciendo éxitos de plena actualidad en cuanto a la música electrónica se refiere. Saludos de quien te habla, Device Mallorca contigo. Esta semana vamos con este auténtico pelotazo.
2: En efecto, Device, nos vamos con un temazo. Y es que todos necesitamos alguna vez coger el coche, subir la música y conducir sin rumbo, aunque luego acabes dando vueltas porque el GPS decidió mandarte por un camino de cabras. Luces de ciudad, carretera y música para perderte un rato del mundo. Sube el volumen porque esto ya está en marcha en Radioactivo DJ, en Tecnolandia, en VR, con la canción Drive.

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1: Seguimos en Radio Activo DJ con más música. Hay dos tipos de persona en una fiesta. Los que dicen, yo hoy tranquilito. Y los que en cuanto entra el bajo empiezan a moverse como si les hubieran dado al botón de activar modo rave. Pues prepárate porque esto viene con graves de los que hacen temblar hasta la mesa del salón. Sube el volumen porque llega Marie Vaughn con Let the Bass Kick. Aquí en Radio Activo DJ, en Reacción en Cadena.
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1: Esta canción te va a refrescar mucho más que una limonada fría. Es el remix de Marlon Hosta de Lemonade. Energía, ritmo y el sonido de Spa en Radioactivo DJ.

Todos conocemos a alguien que cuando dice hoy me porto bien, exactamente es cuando sabes que la noche va a acabar regular. Y este tema tiene justo esa mezcla de picardía, ritmo y actitud que convierte cualquier momento tranquilo en una fiesta improvisada. Changing Faces junto a Lia con Naughty Girl.

hay fiestas que empiezan tranquilas. Y luego alguien pone un tema así y de repente acabas bailando con gente que ni conoces, como si fuerais amigos de toda la vida.

Algunas canciones empiezan suaves y tú dices, voy a escuchar solo un minuto, y de repente llevas media hora moviendo la cabeza como si estuvieras en un festival. Esto es Mirabel y Stadiums con Pongo.

Como os estamos contando cada semana en la nueva sección que inauguramos hace unos días, que se llama Radioactivo DJ Evolution, y que tratan de, como la palabra dice, esa evolución desde los años 70 hasta la actualidad de todos los estilos de la música electrónica. Rescatamos ahora una de esas canciones que ya han sonado, y es que antes de los móviles, las redes y los filtros, ya había gente haciendo música que parecía llegada directamente del futuro. Y mientras medio planeta seguía con guitarras, ellos ya sonaban como ordenadores con ritmo propio. Historia pura de la electrónica, Kraftwerk con

Remember Time. Se diseñó para ir en una dirección, siempre hacia adelante, recordando solo el pasado, permitiendo que nuestra vida sea una serie de decisiones hilvanadas una detrás de otra. Y esas decisiones definen quiénes somos, a la hora de proteger la familia que amamos, la verdad que conocemos y los recuerdos a los que nos aferramos, el pasado que no podemos dejar atrás o la búsqueda de respuestas a nuestros misterios privados. No juegues con las leyes del tiempo, ni las retuerzas o las dobles, porque la canción más olvidada puede alterar la historia, convirtiendo amigos en enemigos, causando las consecuencias más inesperadas y un descomunal maremoto de cambios. Remember Time, un pequeño flash donde el tiempo se detiene.

Todos hemos tenido alguna vez ese momento de mirar al techo antes de dormir y montarnos películas mentales que ni Netflix se atrevería a producir. Pues esta canción tiene justo esa sensación de perderte entre pensamientos, recuerdos y sueños mientras la música hace el resto. Showskin, Dream Your Dream.

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Seguro que a ti tampoco te queda tiempo para nada. ¿Dónde estabas cuando sonaba?

Nos vamos a recordar, y es que hay canciones que no envejecen. Da igual cuando las pongas, porque en cuanto empiezan suenan a libertad, verano y ganas de comer del mundo. Ultranate con Free, un clásico absoluto de la música dance.

0: Hace 40 años escuchábamos música de los 80. Todavía siguen presentes en la actualidad. Quiero volver a escucharlas.
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0: Un himno eterno que sigue funcionando generación tras generación. Gypsy Woman, Crystal Waters.

posible recuperar lo convertido en pasado? ¿Es posible que los recuerdos sean la única máquina que viaja hacia atrás? ¿O puede que las emociones son las que encapsulan el tiempo en recuerdos? Quizá el tiempo no sea más que la experiencia de una emoción en un punto concreto de la existencia de nuestra alma, la cual vibra con aquella música que hizo latir a nuestro corazón en un falso pasado que sigue siendo presente. Por eso estamos y seguimos aquí para recordar.

0: 2001, buen año de cosecha este para muestra un botón. Ahí está el amigo DJ Quicksilver, impresionante DJ Quicksilver. No, bueno, yo creo que lo hemos comentado más de una vez por aquí, pero sí, estuvimos en cabina con él. Por ahí tenemos una foto en un cuadro. Además, no sé por qué, pero fue el primer DJ con el que hicimos una foto, fue DJ Quicksilver. En Zona Límite Pamplona, ahí nos hicimos nuestra primera foto de freak, de friki. Con DJ, o sea, era en plan de, me he hecho una foto con DJ Quicksilver, tío. Del Planet Love, tío, nen, ¿sabes? Ahí está, DJ Quicksilver sonando a través de la sintonía del Ghostbusters Serra.
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0: Por cierto, siempre hemos dicho que a ver si algún fin de pillamos y veíamos. De momento nos hemos visto la primera parte de Regreso al Futuro este fin de semana pasado. ¡Qué buenos recuerdos, madre mía! Speaker Freak, ahí estamos en Alemania 2001, Quicksilver, ameno, desde Underdog, Polydor y diferentes sellos que no puedo pronunciar porque no tengo tantos haberes en mi haberes, mismamente, del alemán. Nos quedamos con Speaker Freak de los amigos P.I.K. Aquí bastante peña metida, ¿eh? No te pienses tú que... ¡Año 2000!

al Speaker Freak, entre ellos el productor de Alice DJ, de Jabudi, Isaac, Ferusius, Roel, Struss, ya te hemos dicho que nuestro pronunciation no es nuestro fuerte, pronunciar este tipo de formaciones. Ahí estaban desde Combined Forces, año 2000, otro de los tracks preparados en el día de hoy, que tenemos un día hoy 2000-2001 interesante. Speaker Freak, para que no se diga que no ponemos caña. Mis compañeros me miran como, ¿cómo que no ponemos caña? Pues la verdad es que ponemos bastante caña. Nos vamos hasta 2001, Canarias. Es el Coming Arms Strong.

0: cierto, después de todo lo que ha pasado en Canarias, pues poner el Viva Canarias y Coming in Strong, nos vamos a levantar mucho más fuertes. Desde aquí, todo nuestro ánimo, todo nuestro apoyo. Que esto es como lo de siempre, cuando un tema está ahí a tope, pues hay que sacar los medios de comunicación, se le da mucha caña, se le da mucha tralla, hasta que se exprime lo que se pueda exprimir, todo lo que con ello conlleva. No nos vamos a mojar mucho más, porque si no, igual nos echan aquí. Pero una vez que tal pasa y ya se queda como una anécdota, y bueno, pues, oye, esto es como cualquier cosa, ¿no? Se arregla así, como cuando uno discute y luego ya se pasa y luego ya, pues, ya viene el buen tiempo, ¿no? Bueno, pues no, está la cosa. Hay mucha gente que no lo está pasando del todo bien allí. Así que desde aquí todo nuestro apoyo. Y para que quede constancia que desde el Ghostbugs mandamos toda nuestra buena energía. Lo dicho, 2001, Canarias Coming on Strong, sonando en la sintonía del Go Back.
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0: Y nos quedamos con uno de los importantes, uno de los grandes, una formación que si no existiera habría que inventarla seguramente. Estamos hablando de los inigualables Cosmic Gate. Dentro de un maxi que nosotros lo tenemos en vinilo y que puede ser que sea la mejor compra que hemos hecho en años, cuando fuimos a la tienda de discos. Nos encontramos el Melt to the Ocean en una de las caras y en la otra cara estaba el Exploration of Space. Nunca he tenido claro, cuando estaba en sesión, cuál era mejor para pinchar. Uno de estos temas es que cara elijo, porque son los dos buenísimos. El Exploration of Space yo creo que es más cañero. El Melt to the Ocean tiene más sentimiento, tío, ¿eh? Nos quedamos con el Melt to the Ocean. Es que de verdad. Cosmic Gate, año 2001. Otra de las referencias que te pinchamos en el día de hoy atrás.

Estamos, lo dicho, escuchando el Melt to the Ocean de Cosmic Gate, una de las formaciones que a nosotros nos ha marcado prácticamente. Año 2001. Ay, qué bueno. No sé si hoy pincharemos otra cosa de Cosmic Gate. Tenemos por ahí algún poquito más viejo. Firewire, cosas de estas, ¿no? Yo creo que sí, yo creo que mis compañeros hoy han preparado algo más viejo de Cosmic Gate. Yo creo que andarán por ahí. Un tema también a tener en cuenta y que nos ha hecho muchas veces las delicias y que tampoco falta en nuestra maleta. De hecho, es ver el nombre ya te vienen las puertas de Flutlich a la cabeza. Míticos los Flutlich. Ay, qué bueno. Es el vuelo del Icarus. Icarus

está otra de las referencias en el día de hoy a través de la sintonía de Glowback. Por cierto, vamos a pedir disculpas a todos nuestros queridísimos oyentes que nos encantáis y nos cuidáis mogollón con todos esos likes y todas esas cosas que nos dais por ahí por el Instagram y el Facebook. Tenemos la mesa, ya avisamos en algún que otro programa que la mesa de mezclas que tenemos iba a morir. Entonces hoy nos está haciendo alguna pirula la mesa, está haciendo aquí alguna movida rara. No se nos asuste nadie, ¿eh? No es que nos caigamos de la silla. A mis compañeros haciendo lo posible, lo imposible mejor dicho, porque se me pueda escuchar incluso. Casa Herrero, cuchillo de palo, o sea, esto es así. La mesa de mezclas que nos ha acompañado los últimos 22 años, esto sí que es una remember, porque esta mesa, lo que ha hecho sonar esta mesa no tiene nombre, madre mía. Sonó de todo en esta mesa, de todo, incluso lo que no debería sonar también. Escuchando ese Icarus The Flight de Flutlich, nos quedamos con Cherry Moon Tracks, otra de las formaciones importantes dentro de la escena electrónica en su momento. Anteriormente pisando Electrópolis, año 2001. Seguimos en ese... bueno, a ver... Needle Destruction. Otro de los elegidos en el día de hoy. Hoy estamos pedorros, estamos cañeros hoy.

Destruction.

está, también otro de los míticos, es el Needle Distraction. Destruction. Porque es que claro, Distraction, Destruction, Destruction. Destruction, Distraction. Distraction, ¿no? Sí, sí. Bueno, claro, está la distracción y luego está el. Bueno, que no sé, que la verdad que. Esto de la pronunciation, no, tampoco lo nuestro, no lo nuestro. Needle Distraction.

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2: Ahí estamos en el Go Back Radio Station. Go Back Radio Show. Por cierto, hoy no he dado el coñazo. Hay días que me da y otros días que no me da. Hoy pues no he dicho nada del podcast ni nada de esto. Así vamos bien. Sí, bueno, bien, esto no, lo nuestro no es el marketing ni la promoción, eso lo tengo claro desde que empecé en esto de la música, así nos ha ido. Pues, así, sincerando entre yo y vosotros, vosotras, bueno, no es lo mío la música. No, está bien, al año 2001, directamente desde ADN Progressive Records, Clan DJ Team, el Group Verd. Estoy viendo bastantes remezclas y bastantes cositas interesantes. Y también, pues lo dicho, nuestro podcast en ebooks.com, en Mixcloud y también en Spotify, diversas plataformas. Germán Ortiz, podcast oficial. Con este tema nos despedimos en esta primera parte del día de hoy del Go Back, con nuestros problemas técnicos y demás. Pero que no se nos vaya nadie porque volvemos en nada.

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2: Ahí estamos, claro que sí, arrancamos la segunda parte del programa del día de hoy. Ya sabéis que tenéis nuestras redes sociales, Facebook, Instagram, Germán Ortiz de J, para que nos visitéis. Never again. No, así, a ver, así, a ver. Estábamos hablando antes de que no sabemos pronunciarnos. A ver, si yo, a ver, compañeros. A ver, otra vez. Vamos a empezar. Never again, muy bien. Si yo promociono las redes y luego es, ahí nos podéis buscar Never again. Pues así que, ¿qué tipo de promoción es esta? ¿Qué te pasa?

están los inigualables Mil King con el Never Again. Que no hay nadie como Milly. ¡Madre mía, cómo suena esto! ¡Ay, ay, ay, ay! Estamos desde Cyber Music, subsello de Vale Music. Año 2001, Never Again, con remezclas también de Pension and Bad Doren y Peter Lutz. Inigualable también Peter Lutz. Madre mía, Peter Lutz.

mis compañeros me han dicho: oye, hoy vas a pillar. Pues pillas por la orilla. Muy de nuestro rollo de la época, esto, lo que a nosotros nos motivaba. Porque veníamos del hardcore y del hardstyle del momento. Pues esto era como que iba de nuestro palo, ¿no? DJ Richard y Johnny Bass, Everybody. También desde Vale Music and Progressive Records, año

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1: Ahí está, la lírica no es lo nuestro, lo hemos demostrado mil veces y ahora que no tenemos ni reverbs, ni delays, ni nada, mejor ya no cantamos en el día de hoy. Yo creo que va a ser lo mejor. Mira que me jode porque este tema me encanta.

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2: Ahí estamos. El true love never dies. Es que el amor verdadero no engaña. Como el algodón. Esto también es muy remember, lo del anuncio del algodón. ¿Dónde estará el mayordomo de...? No sé, ya tenía sus años cuando la época, te quiero decir. Yo recuerdo que de pequeño lo veía muy mayor a este caballero. No sé, ahí estará la cosa. Bueno, lo dicho, True Love Never Dies, Flip and Feel, Kelly Lorena, las voces desde Vale Music, año 2002. Incluía también remixes de Rob Shirley, Kenny Hayes, para tener muy, muy en cuenta. Mark Van Linden, aquí no sabemos quién fue antes. Bueno, fue antes Mauro Picotto, sin duda. 2001, Mark Van Linden hace esta versión del Cumpliemos, Anne en una.

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2: Ahí estamos, de galletas, así estamos, de tantas galletas, madre mía. Madre mía, ¿cómo estamos? Esto, la operación bikini es durante todo el año, da igual en qué fecha estemos ya. Ahí están, ya sabéis, nuestras redes sociales, aparte de Instagram y Facebook, Germán Ortiz DJ. Oye, desde aquí un saludo a todos los que nos habéis agregado durante las últimas semanas, porque ha sido bestial. Sé que sonó por ahí un set nuestro en diferentes sitios, la sesión del 2003, y os habéis agregado muchas personas, por lo tanto, muchísimas gracias. Esperamos sobre todo que os haya gustado el set. Nos lo podéis decir, por ejemplo, por privado en Instagram, que es realmente donde funcionamos, porque Facebook lo tenemos ya jubilado. Es que Facebook ya es Remember en sí, mismamente. Entonces, en Instagram, ahí Germán Ortiz DJ, nos podéis dejar algún mensajito, lo que queráis, ¿vale? Solemos atender. Tampoco que tengamos excesivo. Lo dicho, y también tenéis nuestra plataforma en formato podcast, Germán Ortiz DJ, a través de ebooks.com, en mixcloud.com, en Spotify, también estamos en iTunes, que antes se me olvidó decir, en iTunes. Nos vamos nuevamente, bueno, estamos viajando por temas licenciados en Vale Music, mis compañeros hoy les han dado por Vale Music, y venga, pues válate, que no pare la cosa, ¿eh? Ellos son los amigos de ProTech, el control. ¿Cómo nos lo pasamos pinchando este tema en la Nochevieja del 2002 al 2003? ¡Check!

está el Protect Take Control 2001, Vale Music, aunque editado originalmente a través de Animania y del sello Pulse. ¿Cómo se dice esto? Pulse. Y ahora nos vamos a despedir en el día de hoy con Aquagen. Nuevamente hemos dicho antes que tenemos preparado algo también de la cosecha de Aquagen. Y es el 3-2-1 Fire. Ahí está, cuenta atrás, en alemán de toda la vida. Desde Wild Entertainment, Italia, marzo 2001, y otro de los tantos sellos que lo editó. Aquagen, el Love Machine, incluía este 3-2-1 Fire. ¡Fuego! Para los amigos. Lo dicho, con esto nos despedimos hasta la semana que viene. Que lo paséis muy bien, que seáis buenos, que seáis buenas. Y que nos veamos y nos escuchemos. Que no me falte nadie, ¿eh?

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0: Es la una en punto de la madrugada.
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